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0: Hola, muy buenos días. Fin de mes, qué rico, qué rico, qué rico. Ya hoy es día de pago, pues entonces hoy vamos a disfrutar. Le saluda Roger Bueso. Fíjese que tengo que agradecer a todas esas empresas, a todas esas instituciones que son puntuales con el pago. Ayer, mientras revisaba el tema, me doy cuenta que hay muchas instituciones que generalmente antes pagaban los 20. Entonces uno adquiere compromisos para los 20. Y ayer era 29 y la gente todavía suplicando su pago. No es justo. No es justo que muchas instituciones, no esta, es muy puntual. Ya nos pagaron, por eso me fui a quitar el pelo desde la semana pasada. Pero hay instituciones que esos días, con esos intereses, pocos intereses, sacrifican la salud mental del empleado. ¿Cómo quieren tener buenos empleados, por el amor de Dios? Buenos días, muchas gracias. Gracias a Dios, septiembre se termina por todas las dificultades que hemos pasado. Que mañana, octubre, sea un mes de bendiciones, un mes de alegría, de felicidad, de trabajo, de paz. Gracias Dios por el agua que enviaste a Tegucigalpa. Uy, cuánto nos alegra. Yo vivo al par de la quebrada que abastece a Represa Los Laureles. Tenía meses de no escuchar esa represa. Y ayer escuché el estruendo que hace cuando bajan las lluvias de esas montañas. Montañas olvidadas por nuestras autoridades, como Leslie Paterique. Bien, señora Gladys Patricia, ¿cómo está usted? Buenos días.
1: Buenos días, doctor. Muy bien, gracias a Dios. Y bueno, agradecida con Dios por un nuevo día, por un nuevo programa, por la lluvia que nos envió anoche, como usted lo menciona. Y bueno, y qué buena noticia la que nos acaba de dar, que ya se escuchaban ese sonido de que se está llenando la represa Los Laureles, ¿verdad? Que es la que está por esa zona. Y bueno, es lo que necesitamos. Necesitamos este vital líquido que nos está afectando a todos económicamente, doctor. Nos ha estado tocando comprar agua en casi todas las colonias de Tegucigalpa y Comayagüela, porque cuando le echan, así decimos nosotros coloquialmente, el agua cada 12 días, pues en algunos lugares no llega ni una gota. Toca comprar y racionarla, cuidarla mucho. Y sigamos cuidando el agua. Recuerde que, bueno, es una lluvia nada más. No es que está totalmente llena la represa con esta tormenta que cayó ayer, no. Entonces hay que seguir cuidando el agua, todos a reutilizar cuando se puede, a lavar con menos, bueno, a enjuagar con menos agua la ropa, los trastes y todo lo que lavamos en casa. Hay que cuidar el agua. Y bueno, agradecida con Dios. Gracias a todos los que se están conectando a través de Facebook, de YouTube. Recuerde que nos encuentra también en TikTok como Radio América Honduras, en YouTube como Radio América Honduras, en Facebook como Radio América y también como El Médico y Su Salud y Radio Moderna Honduras. Envíenos sus comunicaciones al 9520-2080. Y bueno, antes de iniciar con el programa, yo le quiero dar las gracias a nuestros patrocinadores, los que hacen posible este programa. 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Y también, bueno, usted en este momento dice, no, me di cuenta que está cayendo muchas goteras en mi casa, tengo que cambiar el techo. 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Y bien, también le hablo de dos productos sumamente importantes. Uno de ellos es Vision Help. Protege la retina del daño oxidativo, mejora la microcirculación del ojo, retrasa la aparición y progreso de cataratas y la retinopatía diabética. Si ya tienes dificultad para ver o leer, toma Vision Help. Producto europeo de venta en farmacias en caja de 30 cápsulas. Y también le hablo de Memory Plus. 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Recomendado para adolescentes, adultos y personas de edad avanzada. 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Y doctor, con estos dos productos que son Vision Help y Memory Plus, hoy tendremos un invitado, ya estamos esperando la conexión desde España, desde la madre patria. Con estos dos productos importantes.
0: Qué bonito. Gracias a la tecnología vamos a llevar a cabo esto. Ya vamos a estar en contacto, pero previo a ponernos en contacto con el licenciado Iaco Camaño Rocha, quien se pondrá en contacto con nosotros desde Santiago Compostela, en España. Licenciada, hoy, estimados, las lecturas bíblicas habla. En aquel tiempo, mientras Jesús y sus discípulos iban de camino, alguien le dijo: te seguiré donde quiera que vayas. Jesús le respondió: las zorras tienen madrigueras, los pájaros tienen sus nidos, pero el Hijo del Hombre no tiene dónde reclinar la cabeza. Por eso, el Hijo del Hombre, el hijo que sigue a Jesús, no tiene dónde reclinar la cabeza. Eso nos dice, no debemos de preocuparnos por lo que tenemos. Ay, no voy a ir a la Eucaristía, no voy a ir al culto, porque tengo el súper abierto, porque tengo que cerrar el negocio, porque tengo que atender a mis amistades. Ah, porque viene un vecino a visitarme. Ah, porque es la hora de cenar. Ah, porque hoy es descanso. Siempre peros. No tenemos que tener pero. Si realmente queremos tener los beneficios de estar con Dios, tenemos que seguirlo a la hora que Él nos lo indique. Más adelante, alguien le dijo: Señor, quiero seguirte, sígueme, ven. Solo espérame que tengo que enterrar a mi padre. Deja que los muertos entierren a los muertos. ¿Por qué tanto pretexto? Solo espérame una semana para poder fumar, alcoholizarme, para ser infiel, para cometer adulterio. Solo espérame. En ese espérame, nos vamos. Nuestra vida es frágil. Te seguiré, Señor, pero déjame primero despedirme de los de mi casa. Nadie que la pone la mano en el arado mira hacia atrás. Veamos hacia enfrente. Este mes de septiembre ha sido un mes duro. Nos ha tocado el corazón. Pero, gracias a la fe, gracias a Dios, aquí estamos. Mister Controles, estamos ahí ya con...
1: Todavía no, doctor. Estamos haciendo ya le escribí a mi compañera Pilar, que es la que está haciendo el contacto, en un momentito. Pero, doctor, se observa a diario que los problemas o las dificultades en la visión y en la concentración aumentan.
0: Previo a eso, uh-huh. el tema son trastornos a la visión y dificultades en la visión, dificultades, el concepto de dificultad es cuando usted normaliza lo anormal. No es normal que usted vea borroso. No es normal de que usted sea, hay una distancia para poder leer. No es normal que usted presente dolores de cabeza por desviaciones de sus ojos. No son normales las cataratas. Peor, un glaucoma. Peor, en Honduras, donde no tenemos, son contados con los dedos de una mano los especialistas en glaucoma en nuestro país. Son contados con los dedos de una mano. Licenciada, las dificultades de la visión y dificultades de la concentración son muy frecuentes. Para el caso, en Tegucigalpa solo existe un lugar público donde lo atienden, que es San Felipe. En San Felipe tienen alrededor de 5 oftalmólogos, nada más, para toda la inmensa población a nivel nacional, porque eso no solo tienen a los que residimos en Tegucigalpa. Para el caso, Ale Mejía, uh-huh. que nos ve allá en San Antonio del Norte, Comayagua, ella viene hasta San Felipe por un problema que tiene de visión. ¿Por qué? Porque no hay otro lugar. Pero si usted se fija, ¿cuántas instituciones privadas hay de salas oftalmológicas? ¿Por qué? Porque la demanda es grande. Es grande, entonces a nosotros tenemos que sacrificarnos y asistir. Entonces, cuando traemos de invitado a un personaje como el señor Yaco Camaño Rocha, porque nos presenta alternativas ante estas dificultades. Por eso es importante que hoy se quede con nosotros para que usted aproveche al máximo esta situación. Nosotros hemos hablado ya de medicamentos.
1: Así es, doctor. Siempre estamos dando esta recomendación importante acerca de Memory Plus, que, es para la concentración, favorece el desarrollo neuronal, protege el cerebro, mejora la atención, concentración y el aprendizaje. Y bueno, y también, según la información, ¿verdad?, es recomendado para adolescentes, adultos y personas de edad avanzada. Es bastante amplia las edades que pueden, utilizar este producto, que es muy importante porque, bueno, de repente a uno, doctor, con tanta dificultad y problemas que pasamos a diario, ¿verdad? Se nos olvidan las cosas, estamos desconcentrados, no tenemos esta atención necesaria para desarrollar las actividades diarias, pues entonces utilizamos Memory Plus. Y también hemos estado dando la recomendación de Vision Help, que como usted lo menciona, muchas personas tratan su visión y tienen que viajar hasta aquí a Tegucigalpa, a San Felipe, que por cierto, doctor, que es esta sala que tratan la visión en San Felipe, es muy buena, muy buena. A veces tienen unas brigadas que vienen de diferentes países y apoyan muchísimo a la población que necesita esta atención.
0: Vea, licenciada, estimados, gracias a Dios existen médicos con empatía.
1: Sí.
0: Existen policías con empatía. Abogados con empatía, jueces, periodistas, hay buenos hondureños, gracias a Dios. Y para el caso, como bien usted lo dice, la sala de oftalmología en el Hospital San Felipe es un espacio muy pequeño, en donde habrán alrededor de 4 o 5 especialistas en oftalmología, pero son muy competentes. Son personas que se dan. Me contaban a mí, y yo fui testigo de eso por muchos años, que en la sala de oftalmología, para el caso, usted puede ir a una clínica privada, el doctor lo identifica, usted le explica que no tiene las condiciones económicas, ellos lo remiten para San Felipe y él lo atiende allá. Entonces, gracias a Dios existe eso. Pero está la otra parte, que es la inmensa mayoría, el mercantilismo. La inmensa mayoría es por dinero. Bueno, el dinero es importante porque uno sin dinero no puede comer, no puede vestir, no puede bañarse.
1: Es muy importante,
0: No podemos decir que todo es de gratis, que todo va a ser...
1: Una vez se dice, ¿verdad?, que no, que la felicidad no está en el dinero, y quizá la felicidad no, pero el dinero no soluciona un montón de dificultades y de cosas. Imagínese que no tenga usted en este momento 250 lempiras, digamos, y le toque enfermarse. ¿Dónde va a ir si no lo van a atender?
0: Sí, no, sí, es sumamente difícil. Para el caso, licenciada, cuando hablamos de Vision Gel, estamos hablando de que es una presentación en gotas, la que nosotros podemos adquirir y que nos ayuda. El mismo anuncio lo dice, ¿verdad?

0: causa la aparición y progreso de cataratas y la retinopatía diabética, y mejora la microcirculación del ojo y protege la retina del daño oxidativo, doctor. Esto es lo que nos ayuda este producto que se llama Vision Help. Ya se está conectando con nosotros el licenciado Iago Camaño, así se llama él, y está desde España conectado con nosotros. Vamos a saludarlo, doctor, ya está con nosotros. Bueno, vamos a mensajes.
1: Por ejemplo, vamos a mensajes.
0: Y volvemos con él.
1: Pues bueno, usted manda.

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0: honra con su presencia virtual el licenciado Yaco Camaño Rocha, licenciado en farmacia, egresado de la Universidad Santiago de Compostela, quien patrocina este programa, hace que este programa sea realidad. Y por eso le hemos invitado para conocer acerca de lo que es la empresa Marnis, allá en España. Licenciado Yaco, extendemos la forma roja virtual para darle la bienvenida. Lo recibo con un fuerte aplauso y agradecimiento por estar con nosotros. Buenos días, muchas gracias por estar con nosotros. Cuéntenos, licenciado, ¿qué es Visión?
1: Visión Help.
0: Visión Help. Escuchamos.
2: Perdone, ¿me están escuchando? Es que ahí el sonido se va un poco mal.
1: Le escuchamos perfectamente.
2: Perfecto. Mucho gusto en estar con ustedes, participar en esta sesión y compartir con ustedes, presentar nuestro laboratorio y los dos productos en cuestión que vamos a comentar, a tratar, a charlar sobre ellos, que son el Vision Health y el producto Memory Plus.
1: Bien, es qué importante tenerlo con nosotros en esta mañana. Hemos estado dándoles este consejo a todos los que nos ven, nos escuchan a través de las frecuencias de Radio América y también a través de Facebook, nos ven en YouTube. Les hemos estado hablando de Vision Help y de Memory Plus, y es por eso es importante tenerlos con nosotros. Antes de iniciar con los productos, vamos a hablar un poquito acerca de qué es Marnis, a qué se dedica Marnis, y que nos hable un poquito para conocerles.
2: Claro, con mucho gusto. Nosotros somos un laboratorio farmacéutico que está ubicado en la ciudad de Cartagena, región de Murcia, en España. Es un laboratorio con una larga historia. El laboratorio tiene más de 55 años cuando su fundador, José Martínez Nieto, fundó los laboratorios empezando con la jalea real y productos derivados del própolis. Es decir, es un laboratorio con larga historia que en estos 55 años ha evolucionado muchísimo. A día de hoy, la empresa cuenta con una planta industrial de 23.500 metros cuadrados de suelo industrial. Es una planta que tiene una planta, como les digo, un laboratorio farmacéutico que cumple con las normas GMP, con las normas ISO, normas de correcta fabricación. Trabajamos más de 400 profesionales en esta planta y principalmente nuestro trabajo es el desarrollo. No solo nos dedicamos a la fabricación, sino al desarrollo de productos, complementos alimenticios, productos de coadyuvantes en diferentes tratamientos, como le digo, a través de nuestra marca Marnis, que es fabricada lógicamente en nuestras instalaciones. Tenemos en cartera más de 400 productos, entre ellos el Vision Help y el Memory Plus, que hablaremos ahora más en detalle. Y son productos que, como les digo, son desarrollados por nosotros, fabricados por nosotros y comercializados por nosotros. A día de hoy estamos en más de 80 países con la marca Marnis. Entre ellos Honduras, y un placer estar con ustedes también colaborando. Nuestra filosofía es, digamos, unir la naturaleza y la ciencia. Somos una empresa que no se dedica a hacer remedios caseros ni este tipo de cosas. Detrás de cada producto hay un departamento de I+D, un riguroso control de calidad en todos los productos que hacemos, es decir, es una calidad farmacéutica en todos los productos, y detrás un gran desarrollo con grandes profesionales de los que están en plantilla, y todos productos con un sentido, con una lógica, con unos estudios, seleccionando materias primas y buscando los beneficios terapéuticos para cada producto y para cada necesidad.
0: Nos llama muchísimo la atención Vision Help. Es correcto. Decir, sabemos que Vision Help, pues, su objetivo es prevenir o retardar.
2: Exacto. Vision Help es un producto que hay estudios y es un hecho que con la edad hay un síndrome que se llama la degeneración macular asociada a la edad, y más en los tiempos en los que vivimos este fenómeno cada día es más intenso. A día de hoy los trabajadores nos pasamos el día delante de pantallas, teléfonos móviles, y digamos que el deterioro de la retina es cada vez más intenso, y a medida que evolucionamos las tecnologías pues todavía es más. Hoy en día desde muy temprana edad estamos pegados a una pantalla. El ejemplo, yo tengo niños pequeños que yo a su edad era impensable estar delante de una pantalla, pero hoy en día, en los tiempos que corren, pues mucha gente está delante de la pantalla. Esto produce una serie de radiaciones que van degenerando la mácula. El Vision Gel precisamente lo que hace es retrasar este envejecimiento, digamos, esta degeneración de la mácula, preveniendo futuras enfermedades. No es importante resaltar que no estamos hablando de un tratamiento, no estamos hablando de un medicamento, pero sí que lo que evitamos es, digamos, retrasar en el tiempo todos estos efectos que aparecen en la mácula con la edad. Tiene unas materias primas con estudios clínicos, avalados por estudios clínicos desde hace muchos años, como es el arándano rojo americano, con un 25% en antocianinas, tanto vitaminas del grupo B como del grupo C para el estrés oxidativo y sobre todo la famosa vitamina A, desde siglos conocido para mejorar la visión. Todos hemos oído los beneficios de, por ejemplo, la zanahoria para la visión, pues precisamente es por el contenido en vitamina A. Este producto contiene vitamina A que ayuda, digamos, a evitar, o evitar no es la palabra, digamos, retrasar o prevenir el envejecimiento de la mácula y todos los desgastes asociados a la mácula. La verdad, es un producto súper completo, un producto que incluso tanto profesionales, se me ocurre ahora, tema pilotos, pilotos de avión, que también sufren un estrés en la retina muy intenso por derivado del trabajo, pero tenemos los estudios clínicos asociados a este producto que incrementamos la capacidad antioxidante más de un 50%, la protección de la retina y del tejido ocular en general. Es decir, un 50% estamos hablando de unos porcentajes bastante altos. Si este incremento antioxidante es derivado del arándano rojo, como les mencioné, la vitamina C y E, zinc, magnesio y selenio, también contribuye a preservar el tejido cognitivo del tejido ocular. Esto ahora añadimos, aparte de las vitaminas, también aportamos taurinas, vitaminas del grupo B que también ayudan a preservar el tejido. Y en definitiva, mantenemos la funcionalidad de la visión. Intentamos evitar esta degradación natural de la retina y, como les decía antes, incrementada por el modo de vida que tenemos a día de hoy, que en tiempos pasados no era, y a día de hoy pues la retina se incrementa, se deteriora a una mayor velocidad, digamos, y este producto, el Vision Gel, vale, digamos, para retrasar o atenuar estos efectos del envejecimiento de la retina.
0: Licenciado Iaco Camaño, una pregunta, dos preguntas.
2: Sí, claro.
0: Primero, ¿a qué población va dirigida este medicamento de Vision Gel? Número uno y número dos, ¿a qué edad inicia y hasta qué edad se deja de tomar o si hay enfermedades de base que nos impiden el consumo de este medicamento? Le escuchamos.
2: La primera pregunta. El Vision Gel es un producto que se puede tomar a partir de 12 años, pero no está indicado para edades tan tempranas. Es un producto que se recomienda su uso cuando entramos en la treintena, digamos, cuando empieza ya la mácula a desgastarse. Como les mencionaba, y resalto esto porque es importante, el modo de vida que tenemos hoy en día, de estar delante de pantallas, quizás haga que incluso a partir de los 20, 25 años ya sea interesante tomar este producto para prevenir. ¿Hasta qué edad? El producto, como le digo, no es un tratamiento. No, ese desgaste no lo va a frenar. Es imposible de frenarlo. Lo que sí va a atenuarlo. Es decir, se puede tomar indefinidamente con fin de prevenir este desgaste de la mácula. Respecto al uso con otras patologías, yo ahí siempre recomiendo el consejo médico. Es decir, un médico, la composición está perfectamente detallada y sí que personas que están tratadas o con tratamientos, digamos otro tipo de tratamientos farmacológicos, es interesante que consulte a su médico las posibles interacciones, porque es un medicamento seguro, eficaz y de calidad, eso por descontado, pero estoy pensando ahora en anticoagulantes o este tipo de productos y es recomendable una consulta al médico antes de tomar el producto para gente medicada. Pero es el único, digamos, pero a partir de gente, digamos, hablando de gente sana, a partir de los 25-30 años, sería un producto que ya se podría empezar a tomar y su pico de utilización estaríamos hablando a partir de los 40-60 años, es que es donde la mácula más se está degenerando, es el producto específico para esa franja de edad, es un producto más que recomendable.
0: La siguiente pregunta, cuéntenos, ¿de qué manera se presenta Vision Gel? ¿De qué manera lo vamos a adquirir? ¿En gotas, en tabletas o es gel?
2: No, el Vision Gel es un producto que se presenta en cápsulas. En cápsulas, es un producto que también está indicado, como le comentaba, a personas que tienen personas de digamos una edad, mediana edad, por lo que facilitamos la toma, a la capacidad de deglución. Se presenta un estuche de 30 cápsulas y se recomienda 3 cápsulas al día, una en cada comida. La forma de recomendar son cápsulas fáciles de tomar, fáciles de tragar, fáciles de transportar y con una dosificación, una toma muy sencilla en formato blister de 30 cápsulas. Es la presentación del producto.
0: La siguiente pregunta es, ¿lo podemos adquirir aquí en Honduras sin prescripción médica? Es decir, sin una receta que nos la dé un médico o es de venta libre en nuestro país.
2: Absolutamente, el producto es de venta libre, se puede adquirir en los puntos de venta disponibles sin ningún tipo de receta ni recomendación médica. El producto es de venta libre, estamos hablando, a ver, tengan en cuenta que los productos que nosotros fabricamos son productos naturales y es importante resaltarlo. Estamos hablando de, antes le comenté, un extracto de arándano, que es una planta, estamos hablando de vitaminas que tienen multitud de productos, no hay productos farmacológicamente activos, por así decirlo, y cualquier persona puede comprarlo en su punto de venta habitual sin ningún tipo de problema.
0: Tengo que hacerle una pregunta ahorita que lo veo usted. ¿Usted no usa anteojos?
2: No, no uso anteojos, no.
0: Entonces consume Vision Help.
2: Tengo que reconocer que desde que cumplí los 40, empecé ya a notar un desgaste, sobre todo a la lectura, y la verdad que tomo Vision Help, y la verdad que esta vista cansada que tienes cuando lees, sobre todo cuando la tipografía es muy pequeña, ayuda mucho a focalizar, y sobre todo la vista cansada. A mí me ayuda mucho, a mí particularmente, y hablo de mi ejemplo en concreto, me ayuda mucho a cuando lees bastante tiempo, miras mucho la pantalla, a no tener que descansar. Estas pausas frecuentes que haces de que no te duele la vista y tienes que desviar, pues te ayuda a mantener mucho más la concentración y a focalizar mucho más la lectura. La verdad que sí, tengo que reconocer que sí que soy usuario del mismo.
0: Bueno, quiero, para las personas que nos ven y que nos escuchan, tengo que hacer un previo primero, una cuestión científica. ¿Qué es la retina? La retina es la que capta las luces, las transporta al cerebro y allá tenemos la imagen. ¿En quiénes es frecuente esta situación? Mientras estudiaba el tema, veía, para el caso el licenciado Yaco nos habla de que la edad promedio es a partir de los 35, pero también las lecturas nos dicen, se está empezando más joven porque los niños ya están con pantallas. Óigame, claro. En otros países, los niños menores de 15 años no están en contacto con pantallas. En cambio, nosotros aquí al niño de 3 años ya le damos una pantalla para que no se mueva, para que esté tranquilo. Pero esto está haciendo daño en su retina y esto le va a pasar factura. ¿En quiénes otros? En las personas que padecen de diabetes. ¿Ha visto, ha oído hablar usted de la retinopatía diabética? Aquellas personas que sufrieron un evento cerebrovascular, o sea, un derrame cerebral, estas situaciones pueden pasar. Y ya hay una visión periférica con muchas dificultades. De ahí la importancia de tomar Vision Help. Help de ayuda. Y lo más importante es que Vision Help usted puede adquirirla. Lo ideal es que el médico se la prescriba. Lo ideal es que usted fuera donde un oftalmólogo, pero usted la puede tomar y verá usted las mejorías. ¿Qué? Retarda. ¿Qué? Mejora. ¿Por qué? Porque su contenido es de multivitaminas, es con antioxidantes, y Vision Help, ¿se encuentra en todo Honduras ya?
2: Vision Help está distribuido a día de hoy por todo Honduras, tenemos una capilaridad en toda la región hondureña, y permítame, doctor, resaltar la gran aportación que ha hecho. Es verdad que la retinopatía diabética tiene una afectación muy muy muy directa con tema de diabetes tipo 2. Es como usted sabe, la diabetes tipo 2 es casi es endémica en muchos países, mucha gente sufre de temas de diabetes, y el Vision Help es un gran ayudante para este efecto colateral, digamos, que tiene la diabetes. Y el tema de las pantallas, sí, yo desconozco la idiosincrasia de su país, de Honduras, pero le puedo asegurar que en España es una lacra el tema de las pantallas, de los niños, y yo el primero, hago aquí mea culpa de que igual a los niños les das el móvil para que no te molesten en un restaurante, para que estén tranquilos un tiempo. Es una, bueno, a veces lo hacemos los padres por supervivencia, pero comparto totalmente su análisis de en cuanto que la degradación de la retina empieza mucha temprana edad. Yo aquí siempre prefiero recomendar también que alejar, controlar el uso de las pantallas, porque digamos limitarlo, digamos, para contrarrestar esta degeneración, porque sí, como dijimos antes, se va a ser inevitable. Pero una gran aportación, doctor, al producto Vision Health que ha comentado.
1: Tenemos una pregunta con respecto a Vision Health. Dice buenos días a todos los que realizan el médico y su salud. Les saludo de Nueva York y fíjese que me operaron la semana pasada de catarata en el ojo derecho y lo único que me tiene un poquito preocupado es que tengo rojo el ojo. ¿Qué medicina puedo tomar? La pregunta de él es que si puede tomar Vision Help y Dios les bendiga a todos.
2: Se puede tomar, como le digo, el Vision Help es un producto totalmente seguro, es un aporte vitamínico que le va a ayudar en la recuperación de la retina, si bien siempre la recomendación, y en este caso cuando hay una operación previa, por parte de su médico. Es importante un seguimiento por parte del médico.
0: Licenciado Iaco Camaño, sus recomendaciones finales acerca de Vision Help. Para que pasemos después con lo que se refiere a Memory Plus.
2: Memory Plus. Yo recomiendo el Vision Help, así como después en el Memory Plus, digamos que es un producto más acotado y más focalizado. Yo hoy en día, como le comentaba, con el ritmo de vida que llevamos, yo recomiendo el Vision Help a toda aquella persona, trabajador o persona que empiece a notar a partir de los 20, 25 años un desgaste en la vista, tomar Vision Help, tomar las vitaminas del Vision Help para ayudar a prevenir esa degradación y después tener problemas con edades más avanzadas, evitar complicaciones de la retina mucho más severas.
0: Solo quiero agregar una pregunta más, y disculpe, pero tengo que hacerlo. Adelante. En nuestro país, pues un alto porcentaje de nuestra población se dedica a la agricultura, en el trabajo de campo o a la construcción. Cuando nosotros les decimos, usa anteojos oscuros, la gente le dice, lo describe como locos. El hecho de que una persona esté expuesta a la luz, que es un factor predisponente para la catarata, el consumo de Vision Help, por lo menos, ¿retarda el aparecimiento de la catarata?
2: Absolutamente acertado, y esto va en relación. Gracias. Con lo que le comentaba de los pilotos. Los pilotos es gente que está expuesta a luz solar porque vuelan encima de las nubes y están totalmente expuestos a luz solar, y el ejemplo del agricultor también es perfecto, sí, sin duda. La gente que está expuesta más en su país tiene altas temperaturas, mucho trabajo a lo mejor. Aquí en la zona de Cartagena también hay mucho sector primario de agricultura, y es un producto perfectamente recomendable para este tipo de personas.
0: Pucha, yo pensé, licenciado Iaco, de que los pilotos eran anteojos oscuros solo de pura pinta. Qué guapo se ven.
1: Por eso le dicen a la gente, ¿verdad? Cuando usa lentes de oscuros, lo
0: parece piloto.
1: Claro, y es que te venís bajando del avión.
0: No, y le pregunto, ¿y dónde dejaste el avión? Le dicen también, ¿verdad? Sí. Qué bueno. Ahora, con Memory Plus, estamos hablando de trastornos de la concentración. ¿Quién no sufre trastornos de concentración? Usted. Levante la mano si no padece de estrés. Levante la mano si no padece de ansiedad. Si usted tiene trastornos en el sueño, si usted tiene el exceso de exposición a pantallas y factores de salud, como que la depresión, la diabetes, ciertos medicamentos, usted sufre de dificultades en su concentración. Hoy tenemos la solución. Memory Plus. ¿Qué es Memory Plus, licenciado Iaco?
2: Una perfecta introducción. Memory Plus es un producto, un complemento alimenticio, volvemos otra vez al tema de la naturalidad, que sirve, que antes hablábamos de la degeneración de la mácula, aquí hablamos de la memoria, y yo comparto 100% su análisis. O sea, el deterioro de cognitivo, hay estudios que hablan que a medida que avanza la edad, desciende el funcionamiento de la memoria hasta un 50%. Ojo a los números que estoy diciendo, un 50% de descenso en las tareas de la memoria. El Memory Plus es un producto que es exactamente la misma funcionalidad, aunque para distinto foco que hablamos antes del Vision Hub. Sirve para, digamos, retrasar esta degradación de la memoria, este déficit cognitivo y la concentración. Es un producto que lo que hacemos es mejoramos la función de la memoria, mejoramos la concentración y la focalización. Es un producto más complejo a nivel de composición, ahora hablaremos de ello seguro, pero está más que argumentado. Y el ejemplo que usted puso, doctor, de levante la mano quien no sufre pérdidas de memoria, y absolutamente también es otro producto que con la edad se ve más a más, y es un producto que vale para evitar, digamos, esta degradación cognitiva y estas pérdidas de memoria y para la concentración de... Para la concentración, estoy pensando en trabajadores, estoy pensando en estudiantes, estoy pensando en personas mayores. Digamos que es un producto que tiene un largo rango y un producto que aborda una necesidad muy concreta.
0: Lo importante de esto, al igual que Vision Health, Memory Plus también se encuentra en todo el mercado aquí en Honduras.
2: Absolutamente. Memory Plus se tiene distribución a lo largo de todo el mercado hondureño. Es un producto que pueden encontrar de venta libre sin receta, un producto que incorpora, en este caso tiene vitaminas, minerales, al igual que el Vision Gel, pero aparte colina y fosfatidilserina, y después una materia prima, que una planta, que es el Ginkgo biloba, es una planta antiquísima usada en la medicina asiática desde hace años para mejorar la microcirculación a nivel cerebral. Esta planta es una planta maravillosa, un extracto de Ginkgo biloba concentrado, y para la microcirculación cerebral es un producto que incluso se administra de forma medicamentosa en varios países. Aquí hablamos del extracto natural y es un producto fantástico para evitar la degradación cognitiva.
0: Licenciado Iaco, ¿y qué contiene Memory Plus que nos ayuda y en qué manera, qué presentación tiene?
2: El Memory Plus, estamos hablando de dos presentaciones. Hay una presentación en viales, que está focalizada para personas que tienen, estoy hablando de personas mayores, donde hay, digamos, un déficit, que tienen problemas de memoria o problemas cognitivos, y la función en viales ayuda a la deglución. Digamos que abres el vial y te bebes los 10 mililitros de Memory Plus conteniendo la fosfatidilserina, el Ginkgo biloba y después distintas vitaminas del grupo B que también ejercen una función antioxidante. Este producto también es atractivo no solo para personas mayores, sino también para estudiantes que a lo mejor quieren llevar en época de exámenes, se me ocurre, para mejorar la concentración, un vial de Memory Plus durante la época de los exámenes es fantástico para centrarse y pasar la oposición, el examen o lo que fuere. El Memory Plus se presenta en estuche de 20 viales y también tenemos la presentación más clásica en cápsula dura. Es la presentación igual que el Vision Help, una presentación en cápsulas y una presentación en viales, abordando así, ayudando a personas con baja capacidad de deglución, se me ocurren personas mayores, y también la presentación tradicional en cápsulas.
1: Licenciado Iaco, nos escribe una oyente de Costa Rica, porque con la tecnología nos ven en diferentes partes. Bueno. Y nos dice que si Memory Plus está de venta en Costa Rica.
2: En Memory Plus está de venta en Costa Rica, creo que sí, que está de venta en Costa Rica. De todas formas, si me ponen en contacto con la persona a través de mi correo, yo puedo indicarle el distribuidor que tenemos en Costa Rica para el producto.
1: Bien, interesante.
0: Usted habló de que Memory Plus se presente en forma de viales, de cápsulas, licenciado, ¿y la dosis?
2: La dosis estamos hablando en vial, al ser más concentrado, porque piensa que en el vial está todo mucho más concentrado, estaríamos hablando de un vial al día y tomarlo durante 6-8 semanas. Digamos que el Memory Plus es un tratamiento mucho más potente, por eso en personas de avanzada edad, donde ya requieren una concentración muy alta de activos, o en estudiantes en épocas de exámenes donde en un periodo corto de tiempo van a necesitar un refuerzo a nivel cognitivo. Entonces, con un vial al día es suficiente. El Memory en cápsulas son igual que el otro, es 3 cápsulas al día después de cada comida. Este producto, digamos que es más sostenido en el tiempo, donde no hay una necesidad tan grande de tomar el producto, se toma menos dosis, más al día y durante más tiempo.
0: Hay una consulta que yo tengo que hacerla porque tengo que reconocerla. Bueno, yo ya tengo 65 años, le cuento. Pero muchas amigas, amigos, pacientes me llegan diciendo, doctor, estoy preocupada, ¿por qué? Andaba preguntando por los anteojos y las andaba en la cabeza, iba a regañar a la gente que ¿dónde están mis anteojos? Mire, doctor, el otro día me quedé y tuve que pedir jalón porque creí que había perdido las llaves del carro. ¿Y qué cree? Me las había puesto en la bolsa de atrás. Le voy a contar, Yaco, no tienen 40 años. Y usted lo acaba de decir algo bien importante. Si nosotros empezamos a sentir esos síntomas de que olvidamos fácilmente las cosas, ojo con eso. Aquí viene Memory Plus. Porque recuerde, si lo está indicando para estudiantes, estamos hablando de personas en edad productiva, a partir de los 16 años. Entonces, Memory Plus, si lo tenemos en Honduras, porque una vez instalada la demencia senil, el Alzheimer, el Memory Plus, por lo menos no lo deja avanzar, pero no hay vuelta atrás, ¿correcto?
2: Correcto, correcto. Muy acertadas sus palabras y sobre todo yo a mí el Memory Plus, no, el vial, lo he tomado en épocas que requería una especial concentración para presentar un informe o incluso para estudiar unos reports y la verdad que es un producto que en esta época que requieres el foco concreto y se puede tomar a partir de 16 años sin ningún problema, es un producto fantástico, por eso lo de un vial al día. Comparto 100%, el Alzheimer desgraciadamente a día de hoy, esperemos que la ciencia avance en este sentido, es irreversible, pero si podemos retrasar, no frenar porque es inviable, como le digo, pero sí retrasar o ayudar a que no vaya tan rápido el deterioro, tomándolo estaríamos hablando de tratamientos a largo plazo, pero es un complemento fantástico para este tipo de patologías que desgraciadamente son intratables, pero sí que podemos frenar su deterioro.
1: Bien, fíjese que nos están escribiendo desde el departamento de Olancho, es el departamento más grande de Honduras, y nos dicen, buenos días. A mi mamá le estoy dando ese medicamento y nos envía la fotografía de Vision Help.
2: Ah, qué bueno.
1: Y dice, ya que ella tiene una degeneración macular, no sé si le ayudará por lo menos a retrasarla.
2: Totalmente. De hecho, es el foco total del producto. Es un producto fantástico. Lo que le puedo recomendar que la madre de esta oyente que tome el producto el producto está totalmente indicado para la degeneración macular asociada a la edad. Está tomando un complemento fantástico.
1: Dice Jenny Murillo a través de Facebook. Muy buenos días, licenciada Gladys, doctor Roger y su invitado desde España. En pacientes con sospecha de glaucoma, ¿se puede usar Vision Help?
2: En sospecha de glaucoma, el primer consejo que doy es acudir al médico para que lo diagnostique correctamente. Y la respuesta es sí. Esto es un complemento, pero el tratamiento del glaucoma tiene que ser a través de colirios y otro tratamiento farmacológico que el médico le indicará, pero digamos como coadyuvante o ayudante al tratamiento sin ningún tipo de problema.
0: Bueno, a usted que nos ve y que nos escucha, Memory Plus, ideal si usted quiere retrasar o si usted estudia. Ahora, usted hablamos específicamente del que ya está sufriendo trastornos en el pensamiento, en la concentración, como es el estudiante o las personas como yo que ya estamos, que peinamos canas para tirar para arriba. Pero usted que trabaja, las edades ideales, licenciado, para retrasar esto que la vida nos va a pasar esta factura. Pero podemos retrasarla a través del consumo del Memory Plus. ¿En qué edad podemos iniciar a usar esto y por cuánto tiempo?
2: A ver, ahí es una muy buena pregunta. Hay distintos targets o distintos focos. Digamos, para un estudiante en el Memory Plus Viales, lo recomendado es tomarlo 6-8 semanas durante el periodo, digamos, de intensidad donde se requiere la concentración. El Memory Plus podemos tomarlo indefinidamente y podríamos empezar a partir de los 40-50 años donde realmente, me pongo otra vez como ejemplo, yo tengo 42 años y sí que es verdad que empiezas, no da grave, pero empiezas también ciertos olvidos, ciertos despistes y a partir de ahí yo creo que es un buen momento para tomarlo. Estamos hablando de un producto seguro, eficaz y de calidad y no hay problema en tomarlo continuamente.
0: Licenciado Yaco Camaño Rocha, fue un honor El tiempo se nos acaba. Uh-huh. Antes de despedirnos, quisiera que nos diera una síntesis de los dos medicamentos que son de gran beneficio para el pueblo hondureño. Y agradecemos por su comparecencia el día de hoy.
2: Muchas gracias. Un gusto para mí estar aquí con ustedes y acompañarles con sus oyentes. De verdad, un auténtico placer. Tanto el Memory Plus como el Vision Help son dos productos que pueden ayudar a la población, porque estamos hablando de dos partes muy importantes en el ser humano, que es la visión y la memoria. Compartirá conmigo que tanto la visión como la memoria son claves para el buen desenvolvimiento de la persona. Estamos hablando de que son dos partes que si se dañan puede verse muy afectada nuestra calidad de vida, muy, muy afectada. Son dos órganos, tanto el cerebro como el ojo, que hay que cuidar, que hay que tratar. Son dos órganos, y usted es doctor, seguro me dará la razón, dos órganos que cuando se deterioran es muy difícil revertir, no es como cuando te haces una herida en una pierna o en un brazo que cicatriza, cura y aquí no ha pasado nada. Estamos hablando de órganos muy sensibles, órganos que merecen la pena tratar, órganos que desgraciadamente nuestro estilo de vida hace que se desgaste mucho más que en otras épocas y que tanto ves Memory Plus y Vision Health cuidan de dos partes esenciales de nuestro cuerpo, como son el ojo y la memoria, y vale la pena invertir en el tratamiento de estos dos órganos.
0: Bueno, pues, licenciado Iaco Camaño Rocha, licenciado en farmacia, egresado de la Universidad de Santiago Compostela, profundamente agradecido con su comparecencia el día de hoy, nos llena de orgullo, de satisfacción. Nuestro profundo agradecimiento por ser patrocinador de este su programa, ya como licenciado y como gerente de la compañía a la cual labora, sus palabras finales. Muchas gracias.
2: Muchísimas gracias a ustedes. Un auténtico honor estar con ustedes.
0: Bueno, ya lo escucharon todos. Muchas gracias a todos. Gracias por haber estado con nosotros. Adiós, septiembre. Nos vemos en octubre. Ojalá que sea de más bendiciones, de más felicidad, de más paz. Hoy nos vemos cuando Dios quiera. Feliz día.
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De nuevo ya estamos, está con nosotros. Muchas gracias por estar en contacto con nosotros. Recuerde, el tema de hoy son dificultades en la visión y en la concentración. Hoy no

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13: Buenos días, bienvenidos a Orientación Legal, gracias por estar con nosotros un día más. Estamos iniciando un programa, el último programa del mes de septiembre. Muchísimas gracias a todos por la fidelidad de su sintonía y muchísimas gracias a aquellos que se están conectando en este momento y que nos dicen, bueno, ¿y este programa qué? ¿Y esa voz de esa señora? Porque así me dicen los de los buses. ¡Apúrese, señora! ¡Buenos días! Pues quédese con nosotros aquí en Orientación Legal. Es un programa donde usted puede hacer sus preguntas en temas del derecho hondureño de lunes a jueves y los viernes, que contamos con la ayuda y participación de la abogada Tania Silva, especializada en derecho migratorio de los Estados Unidos. Así que en esta mañana usted lo que tiene que hacer es enviar sus mensajes al 9520-2080, porque el abogado Carlos Alvarenga ya está listísimo para responder todas esas dudas que ustedes tienen. Así que bienvenidos todos, quédense con nosotros en Facebook, TikTok, YouTube y también en las frecuencias de Radio América. Buenos días, abogado.
14: ¿Cómo estás, mi querida amiga?
13: Súper bien, gracias a Dios.
14: ¿Qué tal la pasaste ayer?
13: Bien, cambiando en la trabajando casa. Trabajando en sí, la casa, sí. Uno solo se va unos días porque tiene cosas que hacer.
5: Sí, que a ustedes las mujeres que más a trabajo van, a trabajar.
13: Sí, bueno, y ahí dándole un giro al hogar también, porque donde uno vive hay que mantenerlo bien chainadito. Bien chainadito, sí. Y bueno, de vuelta, abogado, ¿usted qué tal?
5: Bien, súper bien, contento. Me hiciste mucha falta, pero como sabes vos que yo soy de lo que menos sufro es de timidez y de sí, falta de verbo. Entonces, ahí estuve entretenido a la gente hablándole sobre nuestra querida Tegucigalpa.
13: Sí, lo escuché. Yernita. Para que vea que estaba hablando de Tegucigalpa ahí al inicio. Dije, voy a escuchar al abogado a ver qué está diciendo.
5: ¿No te gusta descansar un poquito de...?
13: No, estaba, entré a Facebook. Ajá. Y lo primero que me sale, ya sabe, como yo soy fans destacada de Radio América.
5: Ah, claro.
13: Entonces lo primero que me sale.
5: Con insignia y todo, ¿ah?
13: Lo primero que me sale fue la transmisión de orientación legal. Entonces,
5: pues sí.
13: Lo abrí un momentito y escuché que estaba diciendo algo de Tegucigalpa, pero después lo quité.
5: No. Sí, para descansar un rato.
13: Sí, para.
5: Aunque la verdad es que la gente del mundo de radio no puede desprenderse, ¿verdad? De las noticias, de la radio, de la televisión, de las redes sociales, que por cierto las redes sociales son muy importantes para estarse informando, no solo para estar pendiendo y jeteando, ¿verdad? Por ejemplo, a mí me resulta sumamente provechoso todo lo que me comunica de ciencia, me gusta mucho la astronomía, cuestiones de medicina, del cuerpo humano, no se diga los deportes, ¿verdad? Los deportes que sigo, aparte de fútbol, basquetbol, fútbol americano, la Major League Baseball. Ay, qué bonito, si ahí hablando inglés, ¿verdad? Pero ni entiendo esa papada, ¿verdad? Y así también como el tenis y cuando son las Olimpiadas, ni se diga. Bueno, un montón de cosas, ¿verdad? En las que uno puede aprender, entretenerse y sobre todo estar informado. Claro, siempre se hace la recomendación. No se crean lo primero que ustedes ven en las redes sociales. Me da mucha tristeza, en verdad, cómo la gente empieza a repetir, como que es perico, cualquier cosa que diga. Hay mucha falsedad en este mundo de las redes sociales. Pero bien, te cuento que a mi esposa también le tocó estar estos días trabajando porque se le cayó el techo en la oficina donde trabaja. Entonces se le mojaron leyes, archivos, un montón de cosas, y mientras recuperaban ahí todo el espacio, estuvo en la casita, ¿verdad? Y ya regresó ayer, llegó molida, la pobre, porque le tocó estar jalando muebles y toda la cuestión sin ayuda de hombre, ¿va? Porque siempre se ocupa aquí los ñeques de los hombres, ¿va? Molestamos, pero nuestra fuerza, ustedes la aman.
13: Ay. Abogado, y fíjese que bueno, como usted lo dice, bueno, seguimos aquí en orientación legal y quiero saludar a Carito, que nos dice: feliz día, abogado y licenciada, les deseo un lindo día y que Dios nuestro Señor los bendiga siempre. Fíjese que ella siempre tiene esta amabilidad de mandarnos una postal bonita. Sí. Y bueno, cuando uno lee estas postales, pues se recarga, se llena de ánimo.
5: Sí, no, así es que una muchas energía gracias. Total.
13: Así es. Vamos al tema del día.
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5: Bueno, y pongan atención porque esto es un tema que les va a interesar muchísimo. Ahí he publicado en mis redes la fotografía. ¿Cómo oponerse a un embargo? Esto, la mayoría de la gente lo ha sufrido en algún momento, más tarde que temprano. Y realmente es un momento difícil cuando uno de por sí que va trabajando con lo del día a día y de repente le cae ¡zas!, un embargo. ¿Qué es lo que se puede hacer en ese momento? Como yo lo digo de una forma un poco grosera, pero por eso es que hay que estar bien consciente a la hora de que uno se mete en una cuestión económica, toma un préstamo, agarra un electrodoméstico, un bien a plazos, todo eso, y sobre todo ser aval. Hasta la Biblia creo que hay un proverbio ahí que dice más o menos así, que tonto aquel que se preste como fiador o como aval, ¿verdad? Porque toca al final de cuentas terminar pagando deudas ajenas de las cuales no se disfrutó nada. Incluso aquí hemos tenido buenos padres o madres que sacan Y generalmente no sé por qué, pero los que nos hablan siempre son televisor, pantallas planas, que se los sacan a nombre de ellos, pero quienes los van a usar es su hija o su hijo con su pareja. Y ya después dejan de pagar las cuotas, porque los que se comprometieron a pagar el préstamo, el electrodoméstico, son las otras personas, pero el papá o la mamá se queda guindado con esa deuda. Pues bien, hay pocas cosas que se pueden hacer, pero se pueden hacer. Por eso siempre es necesario contratar a un experto o un abogado, pero aquí en Orientación Legal, con mi estimada Gladys Durón, que ayer me traicionó, y su abogado de confianza, Carlos Alvarenga, podemos darle una buena idea de lo que es esto.
13: ¿Cómo pasa eso, verdad, abogado?
5: Uy, qué triste.
13: Sí, lamentable. Por eso ahora no se puede confiar en nadie.
5: No, definitivamente no. No. Fíjate que es bien yuca, porque hasta la Biblia dice, tengan cuidado con esa cosa. Y a mí me da pesar, fíjate, me da pesar porque realmente no ganan nada. Pero bien, como este bloque se va tan rápido, Dios santo, de educación legal, vamos a hablar un poquito sobre qué es lo que usted tiene que hacer o lo que es lo que usted tiene que ver. Obviamente va a necesitar un abogado que lo represente, pero el artículo 763 del Código Procesal Civil, óigame bien, Código Procesal Civil, no Código Civil, les dice cuáles son las 7 cosas que usted puede observar en el pagaré, en la letra de cambio, en el contrato, en la sentencia incluso en la cual se le haya condenado a algo. Este artículo 763 del Código Procesal Civil dice que si el ejecutado compareciere en los 3 días siguientes hábiles a la notificación del mandamiento de ejecución, ya estamos hablando de cuando se le va a ejecutar, es decir, ya se le va a realizar el embargo, se va a someter a pública subasta, pero bien, no nos adelantemos tanto, podrá formular mediante escrito oposición a la ejecución, alegando uno de los motivos siguientes. Escucha bien. Falta de competencia del tribunal ante quien se insta la ejecución. ¿Cuál es la competencia? No es que sea incompetente por razón de incapacidad mental o falta de conocimiento. Esto de la incompetencia es un término jurídico que se refiere a materia procesal y es cuál es el juzgado, cuál es el tribunal que tiene la competencia o que debe ser el que conozca de este caso. Algunas veces se establece dentro del contrato que incluso el deudor renuncia a cualquier otro tribunal y se somete al que le conviene, por cierto, a la institución bancaria o a la casa comercial que le vendió a plazos un televisor, etcétera. Eso, claro, es un contrato leonino, obligatorio, casi es una coacción, pero generalmente la gente no tiene oportunidad de cambiar esos parámetros, ¿verdad? Si es una persona que viene a la capital a sacar uno de estos electrodomésticos, pero vive lejos, a la hora de mandarlo se le va a complicar todo, ¿verdad? Otra de las cuestiones es que hay una larga lista de situaciones en las cuales se toma en cuenta cuál es el juzgado competente. Fíjese que, por ejemplo, en otras materias, como el Código de Trabajo, que no es el caso, es el juzgado que de donde vive el trabajador, para hacerle la vida más fácil al trabajador. En materia de familia, cuando se trata de alimentos, igual es el juzgado que le queda más favorable a la madre demandante, ¿verdad? De los menores que no reciben pisto del irresponsable, ¿verdad? Entonces, y así, hay mucho que hablar sobre ese tema, pero eso se lo va a asesorar un buen abogado civilista, ¿verdad? No ande buscando en otra rama cuando se trata de esto. La competencia del tribunal. En resumidas cuentas, ¿me están demandando en el juzgado que es competente? Esa es la pregunta. En segundo lugar, falta de carácter, representación o legitimación del ejecutante o del ejecutado. Esto de la falta de carácter no es que estemos hablando que es una persona endeble en su forma de ser, una persona toda pasmazón. No, esto de carácter es la calidad en que comparece. ¿Cuál es el derecho? ¿De dónde le nace usted el derecho para poder demandar, y también al otro, de dónde le nace la obligación para que sea demandado. Puede ser que en algún momento demande quien no tiene el derecho, o que se esté demandando a alguien que no tiene absolutamente nada que ver en la relación esa acreedor-deudor. Eso se puede demostrar con diferentes situaciones en las cuales se establezca que la persona que está demandando pudiera ser un heredero, pero que no ha hecho el procedimiento de declaratoria de herederos. Por otro lado, se puede estar demandando a alguien que incluso ya cedió la obligación, hubo una novación, cedió la obligación a otro, y por cierto que debidamente notificado al acreedor. Estas son cosas que pueden suceder, y esto pues tal vez no bota el proceso de ejecución de la deuda, pero al menos sí lo alarga, y el tiempo muchas veces juega a favor de las personas. En tercer lugar, la falta de requisitos legales en el título. Esto, mi gente, es mucha tela que cortar acá. Es un tema largo porque para cada documento, sobre todo en materia mercantil, hay ciertos requisitos que establece el Código de Comercio. Igual para los contratos, ya en el Código de Civil establece cuáles son los requisitos. Y no se diga también para cuestiones ya eminentemente bancarias, los que establece la ley de bancos, del sistema financiero. Todo esto solo puede resolvérselo un abogado viendo si los requisitos se han cumplido o no, y ya con eso, en estos casos incluso puede llegar a la nulidad del título con el cual se está tratando de ejecutar la deuda. 4, pago cumplimiento de la obligación justificado documentalmente, es decir, que se le esté pidiendo la deuda completa, pero usted ya había abonado bastante a esa deuda. Entonces es necesario que usted sea muy organizado con sus documentos. Hay gente que es un desorden, meten todas las facturas y recibos en una bolsa de basura.
13: Abajo de la cama.
5: Oh, sí, en el colchón, ¿verdad? En el colchón. Ahí sale un meme que la mamá buscando el título del hijo, ¿verdad?
13: Y todo lo demás, los otros documentos, donde sí. Sea, lo guarda.
5: Hay otra gente que los tira en una caja. No, sean ordenaditos, para eso están los folders, para eso están los fasten, las grapas, los clips. 5, la plus petition, porque es que en latín es plus petitio. La plus petition, pedir más de lo que realmente se le debe. 6, prescripción o caducidad de la pretensión de ejecución, quiere decir que según las reglas de cada código, según la rama en la cual se esté realizando esa ejecución, ya haya pasado el plazo y el acreedor haya perdido la oportunidad de demandar. Y ahí sí, la regó, papá. Transacción o acuerdo de las partes, quiere decir, ya con esto termino este bloque de educación legal. Transacción quiere decir simple y sencillamente que habían llegado a un acuerdo anteriormente y que de repente el acreedor se está queriendo hacer el papo y queriendo demandar y reclamar esa deuda cuando ya había habido un arreglo anterior, como por ejemplo un refinanciamiento de la deuda o un reacomodo de la deuda. Bueno, mi gente linda, recuerda, está en Orientación Legal de Radio América, y aquí le paso la batuta a mi querida amiga Gladys Durón.
13: Bien, seguimos en Orientación Legal. Envíe sus preguntas al 9520-2080. Vamos a unos mensajes, pero ya volvemos.
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15: Una cualidad de la justicia es hacerla pronto y sin dilaciones. Hacerla esperar es injusticia. Jean de la Bruyère, escritor francés.

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1: Aviso de citación. 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
3: Seguimos con Orientación Legal y yo le digo a usted cómo se puede comunicar con nosotros para que envíe sus preguntas en temas del derecho hondureño, al 95-20-2080. Ese es nuestro número de WhatsApp a su disposición. Y bueno, aquí nos está escribiendo nuestra amiga Sandra Chávez de Comayagüela. Dice, hola, buenos días. Ustedes contagian con esa alegría que comienza en el programa. Por eso les envío un fuerte abrazo y que Dios le llene de muchas bendiciones.
4: Oye, pero mira qué elegante Sandrita, como solo ropa cuelga ahí en las redes. Esta es nuestra amiga de Comayagüela, ¿verdad?
3: Sí, ella no, ella es...
4: Pero mira qué elegancia, tiene wow.
3: Su taller de costura, creo.
4: Sí, sí, correcto.
3: Sí, entonces, creo, le digo yo, y hace mucho tiempo que Sandrita nos escribe, y discúlpeme, Sandrita.
4: De nuestras amistades.
3: sí, es de las fieles, y agradecemos, ¿verdad?, que tenga esta sintonía con nosotros. También estamos agradeciendo a todos aquellos que nos están viendo en Facebook, Radio Américas, recuerde que así nos encuentra, y también en la página de Orientación Legal. Por cierto, decirles a todos nuestros oyentes que si hay alguna pregunta o algún tema que a usted le llamó mucho la atención y dice, me quedé un poco que en el aire a veces, dice uno así porque quizá tuvo que hacer algo en el momento que estaba tocando el tema, entonces usted puede buscar los programas que quedan guardados en la página de Orientación Legal. Usted puede buscarlos. Bueno, si usted entra, por cierto, si usted entra al perfil, ¿verdad?, de Orientación Legal, usted ahí podrá ver al abogado Alvarenga, y ahí soy yo también. Así que puede seguirnos también en esa página de Orientación Legal en Facebook. Y también, en esta mañana, agradezco, abogado, a los que nos ven en la página de Radio Moderna Honduras, y que nos escuchan también en las frecuencias de Radio Moderna Honduras. Porque estamos en las frecuencias de Radio América, pero también en las de Radio Moderna.
4: Sí, yo ayer lo mencioné, porque vos sos la experta. Y a mí se me olvidó que tenemos Orientación Legal en YouTube, ¿verdad?
3: En YouTube
4: y
3: estamos.
4: En Facebook también.
3: Estamos en YouTube, estamos en TikTok hoy. Ajá. Estamos en TikTok, así que los que están conectados en TikTok, si nos pueden dejar corazoncitos. Aquí en mi cachete hay mucho espacio para que usted dé
4: una galaxia, mándenos.
3: Sus tap-taps. No.
4: Para ir ahorrando la nada.
3: Corazoncitos, mándenos.
4: Mira, amiga, fíjate que quiero resolver una pregunta, pero no quiero interrumpirte. ¿Qué otra cosa ibas a decir de que nos peguen los cachetes?
3: No, responda a la pregunta que iba a responder.
4: Sí, hay esta duda, porque han sido varias personas que nos han mencionado esta situación, en las cuales viene un suegro, una madre, un padre, y generalmente es la pareja. No sé qué clase de pareja de ser para que se metan en estos problemas. Y le dicen, mire suegro, mire suegra, sáquenos una televisión en alguna de estas comercios, ¿verdad? Porque fíjese que necesitamos, o le llegan ahí por donde la enternece y la doblega la suegra. Fíjese que los niños no tienen televisión para ver sus programas de pichinguitos y entonces ahí pasan aburridos. Entonces,

0: Por cierto, si usted, mujer, se casa con un hombre que no le puede comprar ni una televisión, ni siquiera usada, oiga, me cogió mal ahí. Pero bien, como el amor, ¿verdad?, es ciego y dundo también, ahí se van. Es absurdo, dice el pozo.
1: Fíjese, abogado, que en este aspecto pasa mucho, porque a veces las personas han caído en la central de riesgo, ¿verdad? Y ya no, sí, tienen cómo sacar un electrodoméstico, cómo sacar un crédito en alguno de esos lugares. Y como usted lo dice, quizá existe la necesidad de un televisor, de un juego de muebles, de una cama, de lo que sea para el menaje del hogar. Y entonces usted va donde aquella persona que usted sabe que lo ama, ¿verdad? Uh-huh. Y que no le va a decir que no, ay, porque se le apachurra el corazón. Totalmente. Y entonces usted le dice, mira, que haceme el favor, que sacame lo que yo te lo voy a pagar. Ya sabes que yo soy puntual, que yo no ando con mandracadas o cosas así, porque como somos amigos,
0: perdón, que
1: somos
0: me ría,
1: hermanos, somos, es mi mamá, es mi papá, entonces... Creen lo que yo le digo. Sí. ¿Y qué pasa? Pago dos cuotas y no vuelvo a pagar.
0: En esos casos, tal así como lo ha planteado Gladys, ¿qué es lo que sucede? Mire, si usted sacó ese bien, como dice la amiga, muebles, una refri, una cocina, un microondas, un televisor, y está a su nombre eso, perdóneme, es que ahí no se puede hacer nada más. En cuanto a la deuda, ¿ok? En cuanto a la deuda, porque usted es la principal deudora, no hay otro, ahí no aparece otro. Entonces, si usted ya es una persona que gana ciertos ingresos, tiene un trabajo, tiene algún bien a su nombre, entonces la empresa que le dio a usted el dinero, llámese financiera, banco, una casa comercial, le va a caer a eso y le va a embargar ahorros, le va a embargar su salario, le va a embargar una casa, un carro, bueno, cualquier cosa que le pueda caer encima que esté a su nombre. Entonces, ¿qué es lo que se puede hacer en este caso? Ojo, pero aquí sí ya estamos hablando de una situación de pleito, ¿verdad? Usted simple, sencillamente denúncielo para que le devuelva ese bien y regresarlo a la empresa. ¿Cuándo es un bien mueble como el que estábamos hablando con Gladys? Ya si es cuestión de dinero, pues ahí, ¿qué le va a hacer usted? No puede ir a meterse a la casa y a robarle las cosas, ¿verdad? Abrirle las cajas fuertes o los colchones, ¿verdad? Por cierto que la estimada colega Abigail Granera, que nos visita aquí para hablar de su experiencia, me está diciendo que tenía un cliente, Gladys, que literalmente guardaba el billete de la venta de ganado en el colchón. O sea,
1: usted pensó que era una
0: broma,
1: una historia,
0: de cuentos.
1: mentira, pero es realidad.
0: Es anécdota.
1: No, sí, pasa, imagínese que pase un incidente y que se queme el colchón,
0: sí,
1: fue el dinero.
0: Correcto. Y fíjate que ampliando un poco más la cuestión, es por la desconfianza, pero también la ignorancia, porque estas personas no facturan, no declaran en la alcaldía, mucho menos el impuesto de renta. Entonces, no declaran además otros impuestos que según la naturaleza, como el guaro, las cervezas, los juegos de azar, etcétera, tienen que pagar un impuesto aparte, ¿verdad? Entonces, reservan el dinero de esa forma. ¿Y qué es lo que sucede? Y fíjate que me estoy alargando, pero de esto se trata, para que la gente también se sienta como medio identificada y después se motive a hacer alguna pregunta. Y es que cuando por cualquier razón hacen un allanamiento en su casa y encuentran ese dinero, mija, lo pierde, porque eso es lavado de activos, desde la óptica de la policía. Entonces, ese dinero puede pasar ahí 3, 4, 5 años en lo que demostrás. ¿Y cómo vas a demostrar si
1: escuche bien.
0: ¿Cómo vas a demostrar si nunca extendiste un recibo? Si nunca declaraste un pinche año de que habías recibido toda esa plata. Si nunca, no hay un rastro que diga, ese dinero sí procede, como dicen en materia de privación de dominio, se ha demostrado el origen lícito de ese dinero. pero si no, lo pierden. Tengo varios casos ahí que después empiezan a declarar renta y tienen que pagar multas, tienen que pagar intereses por los años que no han declarado, empiezan a sacar declaraciones juradas, recibos, entonces es un relajo. Así que, volviendo a ese punto, la gente que guarda el dinero en el colchón o que lo tiene en la casa, en una gaveta, cualquier cosa, y a mí, ¿por qué me van a ir a hacer un allanamiento? Mija, aquí la frase esa de que el que nada debe, nada teme, es la frase más tonta que existe. Aquí primero meten preso y después preguntan. Y no solo aquí, también otros países, pero que entonces... Yo tengo un caso ahorita que estoy peleándolo en la Fiscalía Especial contra el Crimen Organizado, que le hallaron 120 mil lempiras a una señora que es sumamente noble. Y era un dinero que ella lo trabajaba, pero por desgracia ahí está. Tiene 5 años de tener esa plata perdida ahí.
1: Imagínense, bueno, mejor vaya, guárdelo a un banco, a una cooperativa de su confianza.
0: Ajá, y pague impuestos.
1: Y... porque está difícil, tiene razón usted, abogado, en ese aspecto. Fíjese que nunca me había puesto a pensar en ese pequeño
0: punto. Ya no, que te hago un billete. De algún... y acaba aquí ese pozo de que ya Gladys confesó que sí, tiene un billete en la
1: cabeza. Ya voy a ir a sacar mi guaca yo, porque... Yo voy a ir a sacar mi guaca.
0: Amarradita en un trapo y bajo de un ladrillo.
1: Imagínese. Buenos días, abogado. Yo tengo 18 años de casado. Mi pareja se me fue. Se hizo de otro marido. ¿Qué puedo hacer para divorciarme?
0: Bueno, eso es bastante sencillo, sobre todo si la persona usted no sabe dónde vive. Si sabe dónde vive, todavía es más sencillo, porque entonces se hace un divorcio por mutuo consentimiento. Si usted quiere pagar poco o no quiere pagar nada, puede hacerlo por medio de un procurador, de un practicante de derecho, que son muy buenos y están siendo supervisados por abogados profesionales y de mucho tiempo, ¿verdad? Ahora, también puede contratar un abogado y por ser por mutuo consentimiento, esto se va, pero liso, rapidito. Si ya hay un conflicto, entonces usted sí tiene que amarrarse el pantalón porque va a tener que pelear eso y ahí los honorarios ya son un poquito más altos, ¿verdad? Entonces, al final de cuentas, ya sea por mutuo consentimiento que la muchacha le dice, sí, está bueno, decime dónde te firmo, pero por cierto, dígale que también va a tener que llegar a los tribunales a confirmar eso. Y si por el otro lado, contencioso, ¿y por qué contencioso? Contencioso significa pleito, ¿verdad? Entonces, ahí sí va a haber un poquito más de dificultad. Si la persona no se sabe dónde vive, pues es mejor porque se hace una investigación subsidiaria en las diferentes oficinas públicas y privadas que tienen base de datos. Si no proporcionan una dirección donde ella puede ser emplazada, entonces se va solito hasta la sentencia y queda divorciado sin mayor problema. Entonces... sea como sea, sí se puede. Si ya tiene pisto y puede contratar un notario que le haga ese divorcio en su oficina, pues mucho mejor, porque entonces eso se tarda mucho menos, 1-2 meses. Así que dele y ¿cómo se llama? Reinicie su vida con una persona en verdad que lo logre apreciar.
1: Bien. Usted está escuchando Orientación Legal a través de Radio América. Le recuerdo cómo se puede comunicar con nosotros y enviar sus preguntas. 95-20-20-80. Si las envía por Facebook a través de Radio América, ya nos saludó Erlan Rodríguez Padilla. Saludos, Erlan, para usted y su familia. Y también nos están viendo a través de YouTube. Puede enviar por cualquiera de estos medios, hasta por TikTok, sus comunicaciones, y con mucho gusto pues estaremos aquí dándole lectura y el abogado respondiendo. Vamos a mensajes, ya retornamos.
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3: Sé justo antes de ser generoso. Sé humano antes de ser justo. Cecilia Boldefaver, escritora española.
4: Corte Suprema de Justicia, República de Honduras, Centroamérica. Comunicación edictal, expediente -068-2025. Divorcio. La infrescrita secretaria del Juzgado de Letras Departamental de Islas de la Bahía al público en general y para los efectos legales de ley hace saber que en este Juzgado de Letras Departamental de Islas de la Bahía dictó auto motivado que dice: Juzgado de Letras Departamental de Islas de la Bahía, Roatán, a los 21 días de agosto del año 2026, la suscrita juez de letras departamental, abogado Carlos Eduardo Cruz Godoy, procede a emitir la resolución siguiente. Antecedentes de hecho único. Consta que con fecha 21 de agosto del año 2026, el abogado Infiri Marlon José Orellana, apoderado legal del señor Alejandro Venancio Martínez González, presentó escrito intitulado "Se presenta oficios debidamente cumplimentados, manifestación solicita comunicación edictal, se acompaña documentos en el proceso contencioso de divorcio en contra de la señora Loretta Jean Miles, según expediente 068-2025, parte dispositiva. En base a lo anterior, este juzgado de letras departamental de Islas de la Bahía resuelve 1. Admitir el escrito que antecede junto con la publicación que se acompaña. 2. Ordenase, se complace por medio de comunicación edictal a la demandada señora Loretta Jean Miles para que conteste la demanda de divorcio por la vía del proceso abreviado no dispositivo promovida por el señor Alejandro Venancio Martínez González para que dentro del término de 15 días hábiles conteste la misma, haciéndole la advertencia de ley que si dentro del término de ley no contesta la demanda promovida en su contra, se le declarará el proceso en rebeldía procesal, todo en virtud de ignorar la investigación del domicilio actual de la demandada. 3. Libérese, atenta comunicación edictal respectiva, asimismo sea emplazada la demandada Loretta Jane Miles por medio de una radiodifusora en ambos casos de cobertura nacional. 4. Que la secretaria del despacho notifique a la apoderada legal de la parte demandante de la presente resolución, todo lo cual sin perjuicio, además de las pruebas que se soliciten en el decurso de la sustanción de la petición que se resuelve. Notifíquese, firma y sello, abogado Carlos Eduardo Cruz Godoy, juez de letras departamental, firma y sello, Rosalina Leiva Martínez, secretaria por ley, Roatán, Islas de la Bahía, 21 de agosto del año 2026, Rosalía Leiva Martínez, secretaria por ley.
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1: Continuamos con Orientación Legal y tenemos un audio de uno de nuestros oyentes con una pregunta interesante.
5: Muy buenos días, tenga usted un día muy bendecido. Gracias por su programa. Yo tengo una situación ahí de un terreno que somos 12 herederos y queremos vender, pero hay unos que no están de acuerdo. A esa persona se le podría dejar su parte y nosotros venderlo de nosotros. Pregunta, abogado, muchas gracias.
1: Bien, esta es la pregunta que tiene el amigo. Dice que uno de los herederos no está de acuerdo en vender, los demás sí. Y la pregunta es, abogado, si lo que le corresponde a esa persona que no quiere vender, lo dejan allí y los demás lo pueden vender. Uh-huh.
0: Sí, a saber cuál será la situación que pasa en la mente de este hermano o hermana que no quiere, o los varios que no quieren vender, ¿verdad? Puede ser que haya un factor sentimental ahí profundamente arraigado en sus corazones que les traiga recuerdos de los papás que les dejaron esa herencia o de las vivencias que tuvieron ahí en ese lugar. Pero, sea como sea, el Código Civil es bien claro que nadie está obligado a estar permanentemente como copropietario de un bien inmueble o de un bien mueble, porque también puede ser que hay un pleito con respecto a un carro, un camión, una cualquier, ¿verdad?, cuestión mueble. Entonces, son 5 años los que la ley establece en las cuales, pasado ese periodo de tiempo, entonces las personas pueden demandar al que no quiera vender para que sí lo haga. Puede ser entonces, hablando siempre de un bien inmueble, que haya que realizar un plano para repartir los pedazos con los que cada quien se quiere quedar. si no hay un acuerdo de que cuál pedazo es con el que se quiere quedar uno o el otro, entonces se rifan en un sorteo de, pero todo esto con la supervisión de un juez ante el cual se interpuso la demanda de partición forzosa de un bien inmueble. Claro que sí se puede hacer. Ahora, la otra cosa es como nos lo planteaba usted, estimado Radio Escucha, es darle la parte de dinero que le correspondería a él. Entonces, tienen que hacer un avalúo del terreno, pero lo más pegado a la realidad, ¿verdad? Porque si de repente ustedes, póngase a pensar, le ponen un avalúo de 100,000 lempiras, ¿verdad? Y al hermano le tocarían 10,000. Y dice, ok, perfecto, déjenme los 10,000. Pero a la hora de vender ese terreno, ¿no lo pueden vender más allá de 30,000 lempiras? O sea, salió ganancioso el heredero que estaba tosudo y no quería dar su brazo a torcer, ¿verdad? Entonces tienen que tener mucho cuidado con eso. Ahora, ¿qué es lo que sucede? Cuando esta persona, este heredero, le dan su parte, le dan su dinero, ojo, tienen que hacer el contrato correspondiente a que él cede sus derechos hereditarios, o sea, cede su porción, porque, ¿qué sucede? Si no se han declarado herederos, cede su derecho de heredero. Si ya están declarados herederos, entonces cede su porción. Pero si ya incluso están hechas las parcelas, pero no se han distribuido y todavía forman un bien en común entre todos los herederos, que diga que tal parcela sí la cede él. Pero, ojo, tienen que hacerlo por escritura pública ante notario, no vayan a andar haciendo eso en unos papelitos. Por muy bonito que sea el papel, no vayan a andar haciendo esa locura. Todo lo que está relacionado a un bien inmueble tiene que ser en escritura pública. Tengo bien. Dos preguntitas, amiga.
1: Solamente, abogado, okay. Enviarle un saludo a Rosmi Girón, que nos sintoniza en Campamento Lancho, y nos envía, disfruta de cada segundo y que tu vida esté lleno de buenos momentos.
0: Oiga, Rosmi, una pregunta, aparte del agradecimiento, perdón, Gladys, que te haya interrumpido. Me ha salido a mi colega y su servidor un caso allá en Manto. Pero, o sea, yo conozco donde dice Manto. La división, pero ¿cuánto tiempo se llevará a ir en carro? ¿Y qué tal está la calle desde la carretera hasta Manto? O sea, si es buena, se puede ir en un turismo o hay que llevar un 4x4.
1: Manto está largo desde Juticalpa para Manto, está largo.
0: ¿Y es pasado Juticalpa?
1: Sí.
0: Ay, Dios santo, entonces yo estaba más perdido que Adán el Día de la Madre. Ah, pues sí, entonces sí estoy perdido. Si solo a Juticalpa en carro y a buena velocidad son 3 horas, 3 horas y media.
1: Sí,
0: pucha, qué barbaridad. Ah, pues no voy a cobrar más.
1: Bueno, dice, si viajas desde la cabecera departamental de Juticalpa, imagínese, el trayecto toma alrededor de 53 minutos recorriendo cerca de 57, o sea que una hora después de Juticalpa. Sí. Ahora, no sé cómo está la calle.
0: Sí, porque ahí depende, porque si dice que son 53 o 57 kilómetros.
1: No, sí, 57 kilómetros.
0: De Juticalpa a Manto, 57 kilómetros, ya es un buen tramo, pero en calle mala son 3 horas. Yo tengo experiencia de andar viendo clientes.
1: Cuando yo fui hace muchos años a Manto, estaba fea la calle, pero no sé ahora, yo creo que tal vez la han arreglado.
0: Hay que, sí, fíjese que hasta en esas cosas uno tiene que andar preguntando. Pero entonces, no, mi querida Rosmi, usted es de Campamento y Campamento está mucho, mucho, mucho más antes que Juticalpa y que incluso que Manto.
1: Bien, ¿y cuáles eran esas preguntas?
0: Una pregunta es de un señor, de un estimado amigo que, por cierto, tengo pendiente de mandarle la respuesta directamente, obviamente sin mencionar su nombre, es que su esposa vive en España. Él se quedó aquí en Honduras con el menor de edad, con la hija menor de edad. Y resulta que se la quiere llevar. Entonces pregunta qué es lo que tiene que hacer. Él, si aparece como papá en la partida de nacimiento, entonces hay una situación. Estamos hablando de la patria potestad. Si la niña se va para allá, va a haber muchas decisiones que tomar en las cuales su mamá necesita su autorización. La patria potestad no es algo que pueda desligarse, cederse en un contrato, porque solo un juez puede resolver sobre la patria potestad, porque son derechos y obligaciones inherentes al hecho de ser padre, de ser progenitor. Entonces lo que se hace comúnmente, y es aceptado, sobre todo en España, es hacer una escritura pública de guarda y cuidado, y de representación, en la cual sin renunciar a la patria potestad, usted está diciendo que la niña puede perfectamente tramitar pasaporte, salir fuera del país acompañada de cualquier persona, e incluso de particulares o de los encargados del avión, y que la mamá allá en tal ciudad, en tal país, tendrá todas las facultades para inscribirla en cualquier escuela que profese la religión que desee, dar órdenes, autorizar intervenciones quirúrgicas invasivas en el cuerpo de la menor, realizar cualquier tipo, bueno, en final, realizar cualquier tipo de diligencia en nombre de ella. Todo eso quedaría autorizado mediante esa escritura. ¿Cuánto cuesta la escritura? Puede variar entre 1.800 y 3.000 lempiras dependiendo del notario. Pero de que se puede, se puede. Únicamente tiene que llevar su DNI, fotocopia, el DNI o el documento de la señora, porque tiene que quedar bien identificada, de la mamá que vive en España. Y también, obviamente, lo más importante, el acta de nacimiento de la menor, para que el notario tome todos los datos ahí. Así que eso es cuando es con notario. Si lo hace por medio de un abogado que le va a hacer todo ese trámite, pues ya podría cobrar un poquito más. Pero en términos generales, por ahí anda la situación. Si no tenemos otra pregunta de los amigos que están conectados,
1: bien, solamente agradecer lo que nos están viendo en TikTok, y gracias por sus corazoncitos, porque nos dejan corazoncitos en la transmisión, y gracias a Jackie Velázquez por compartirlo también.
0: Yo no veo ningún corazoncito, a mí no me llegan acá. No será que me están dando cachetadas.
1: No, ahí están los corazoncitos, aquí se ven. Muchas gracias. Y bueno, abogado.
0: Uy, ¿se fue el tiempo?
1: Tiempo se nos terminó.
0: Qué barbaridad.
1: Tenemos solamente para decirle a todos los que nos están sintonizando que Orientación Legal se transmite de lunes a viernes, de 9 a 9:55, por ahí, o a veces cuando tenemos comunicaciones edictales, ¿verdad? Pues como sí. Hoy que tenemos
0: y
1: que
0: escúchelas, porque que puede ser colocarlas. Que ustedes estén citando.
1: Y fíjense que Erlan Rodríguez Padilla dice: abogado, buenos días, para ir a Manto se llega a Telica, que está después de Juticalpa. O sea que...
0: Ah, sí, ahí conozco Telica.
1: Telica, de ahí está como a una hora. De Telica está a una hora, dice.
0: Ah, ¿y qué tal es la calle? Gracias,
1: Miri. ¿Qué tal es la calle, Erlan? Para que, bueno, ahí nos cuenta, ya vamos a leerlo.
0: No, escribo, aquí me quedo un ratito esperando.
1: Esperando la respuesta para que le diga, ya está pavimentado, dice. Bueno, saludos a todos nuestros amigos en el departamento de Olancho y en toda Honduras que nos sintonizan en las frecuencias de Radio América. Les esperamos mañana en un programa más.
0: Ok, mi gente linda, mi gente bella, ha sido un placer estar con ustedes. Nos vemos y escuchamos el día de mañana. Y manténgase aquí en Radio América fielmente, porque ya viene el noticiero
1: Diario del Aire.
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3: Una cosa no es justa por el hecho de ser ley. Debe ser ley porque es justa. Montesquieu, escritor y político francés.
4: Poder Judicial, Corte Suprema de Justicia, Juzgado de Letras Seccional Choloma Cortés, expediente 0502-2024-00311-JE. Comunicación edictal. El infrescrito secretario del Juzgado de Letras de la Sección Judicial de Choloma, Departamento de Cortés, al público en general y para los efectos de ley, hace saber que en este Juzgado de Letras Seccional de Choloma Cortés dictó auto de fecha 31 días del mes de agosto del año 2026 en la demanda de ejecución hipotecaria interpuesta por la abogada Mari Ela Martínez Medina en su condición de apoderada legal del Banco de Vivienda Honduras Sociedad Anónima de Vivienda en la demanda de ejecución hipotecaria promovida en contra de los señores Denilson Sánchez Amaya y Patricia Yoselín Sánchez Amaya, en el cual resuelve Juzgado de Letras Seccional de la Ciudad de Choloma, Departamento de Cortés, a los 31 días del mes de agosto del año 2026, la juez de letras abogada Gloria María Medina Soto, mediante auto resuelve lo siguiente: admítase el escrito que antecede presentado por la abogada Mari Ela Martínez Medina, en su condición en la que actúa, en la cual se demanda agregar al expediente de mérito, en cuanto a lo solicitado, que por medio de la secretaria de esta judicatura proceda a realizar la tasación de costas correspondientes, a la que una vez realizada se proceda a notificar a los señores Denilson Sánchez Amaya y Patricia Yoselín Sánchez Amaya, para su aprobación o impugnación, tasación de costas, la infrescrita secretaria adjunta del juzgado de letra seccional de la ciudad de Choloma, Cortés, en aplicación a los artículos 223 y 224 del Código Procesal Civil, tasa las costas ocasionadas en el presente juicio de la siguiente manera. Honorarios por procurar en primera instancia, según el artículo 26 de la Ley del Arancel del Colegio de Abogados, que establece. Cuantía de la demanda, 703.518 lempiras con 0.5 centavos. Datos según certificaciones de los saldos de fecha 23/07/2026, costas personales, que por 30.000, el 30% equivalente a 9.000 lempiras, que por el exceso de 30.000 lempiras a 100.000 lempiras, siendo el exceso 70.000 lempiras por 25%, 17.500 lempiras, que por 100.000 lempiras a 200.000 lempiras, siendo el exceso 100.000 lempiras por 20%, 20.000 lempiras, que por el exceso de 200.000 lempiras por 15%, siendo el exceso 503.518 lempiras con 0.5 centavos por 15%, 75.527 lempiras con 70 centavos. Total subhonorarios, 122.027 lempiras con 70 centavos. Total de honorarios, 122.027 lempiras con 70 centavos por 50%, 61.013 lempiras con 85 centavos. Artículo 29 del arancel del profesional del derecho, costas procesales, timbres de colegio de peritos, certificación de saldo, 150 lempiras. Certificado de autenticidad, 560 lempiras. Tasa registral por inscripción de gravámenes, 1244 lempiras con 45 centavos. Publicación edictal por requerimiento de pago, 4036 lempiras con 50 centavos. Total costas procesales, 5990 lempiras con 95 centavos. Suma total. Total costas personales y procesales, 67.004 lempiras con 80 centavos. Total saldo capital, 703.518 lempiras con 5 centavos. Total capital y costas, 770.522 lempiras con 85 centavos. Abogado Santo Josué Escobar Claros, secretario adjunto, juzgado de letra seccional de Choloma, Cortés.

0: La infrascrita secretaria adjunta del Juzgado de Letras de Familia del Departamento de Francisco Morazán a la señora Cindy Yamilet Cruz Velázquez hace saber que en la demanda de suspensión de patria de potestad por la vía del procedimiento no dispositivo ha recaído auto que en su parte conducente dice Juzgado de Letras de Familia del Departamento de Francisco Morazán, Tegucigalpa, municipio del Distrito Central, 9 de septiembre del 2026, parte dispositiva. Segundo, emplace a la señora Cindy Yamilet Cruz Velázquez para que dentro del plazo de 15 días conteste la demanda de suspensión de patria de potestad por la vía del procedimiento no dispositivo promovida en su contra por el señor Edil Santiago López Izaguirre, quien actúa como representante legal del señor Darwin Javier López Izaguirre, debiéndosele hacer entrega de la copia simple de la demanda y los documentos acompañados a la misma, haciéndole la advertencia de que si transcurrido el plazo para contestar la demanda y que habiendo sido notificado válidamente no se apersona en el procedimiento, se le declarará rebelde, para lo cual habilítese días y horas inhábiles. Asimismo, el acto de comunicación de emplazamiento en forma directa personal a la parte demandada resultará fallido. Se deberá hacer constar dicho extremo y se procederá en el mismo acto a realizar la comunicación de forma subsidiaria a través de la entrega de la copia de la resolución o cédula a cualquier empleado familiar mayor de 14 años, advirtiendo el receptor que está obligado a la entrega de la copia de la misma al destinatario o darle aviso si sabe su paradero. Cúmplase. Abogada Carmen Elena Celaya M. Juez, firma y sello. Abogada Génesis Ávila, secretaria adjunta, Tegucigalpa, municipio del Distrito Central, a los 9 días del mes de septiembre del año 2026. Abogada Génesis Ávila, secretaria adjunta.
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1: Aviso de citación. El Tribunal de Sentencia de Yoro, Departamento de Yoro, en el expediente número 06-26, cita a los señores Nelson Josué Ramos Dubón y Wilson Catalino Rodríguez Ramírez para que se presenten el día 12 de octubre del 2026 a las 2 p.m. Yoro Yoro, 29 de septiembre del 2026.
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vuelta por no sé quién. Perdón, lo siento, no habré marcado bien. Y yo pienso, qué mal, porque a mí

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3: Ayer Jesús afinó mi guitarra y agudizó mis sentidos. Me inspiró. Papel y lápiz en mano, apunto la canción y me negué a escribir. Porque hablar y escribir sobre Jesús es redundar. Sería mejor actuar. Luego, algo me dijo que la única forma de no redundar es decir la verdad. Decir que Jesús es acción y movimiento, no 5 letras formando un nombre. Decir que a Jesús le gusta que actuemos, no que hablemos. Decir que Jesús es verbo, no sustantivo.

Jesús es más que un grupo de señoras de muy negra conciencia que pretenden ganarse el cielo con club de beneficencia.

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